Octubre, ¿cómo está? ¿Cómo le va? Bienvenida, bienvenidos. Estamos comenzando en vivo y en directo el espacio nocturno Tu Noche en Maule Sur 105.1, como todos los días, pues en este horario de lunes a viernes. Para nosotros, por supuesto, un agrado estar acompañando ya como último programa en vivo de Radio Maule Sur. Como dije recién, hasta las 11. Esperamos que sea un programa de su agrado y naturalmente con la invitación cordial a que revisemos el mundo de la música, canciones, informaciones, comentarios, temas de actualidad, algo curioso, espectáculo, en fin. Saludos a todos quienes están y se mantienen en nuestra sintonía. Bienvenidas, bienvenidos.

Déjalo, amiga, déjalo, María José Quintanilla. Y con esa canción se viene Marco Antonio Solís con el tema Más que tu amigo. 21 horas con 7 minutos en tu noche en Maule Sur.

Quiero ser mucho más que tu amigo en la canción que escuchábamos en la voz de Marco Antonio Solís, artista mexicano que ha estado en varias ocasiones acá en nuestro país. 21 horas con 10 minutos, ya hemos comenzado a revisar las canciones en tu noche. El santoral católico hoy recuerda Santa Teresita del Niño Jesús. Saludos para quienes están de cumpleaños, aniversario de matrimonio o cualquier celebración que usted tenga, pues aniversario de lo que usted tenga que recordar, pues eso. Alguna institución que esté de aniversario durante el transcurso de hoy o durante la semana, muchas, pero muchas felicidades. Eso es. Oye, el día ha estado ahí nomás, ¿ah? Entre nubosidad parcial, incluso algunas gotitas cayeron durante el transcurso del día, no muchos se dieron cuenta. Y continuarían, según el boletín meteorológico, continúan el tiempo en inestabilidad ambiental durante los próximos días por lo demás. Está rarito el tiempo, bueno, se había dicho también por lo demás de que la cosa, esta primavera iba a estar rara. E incluso dicen hasta el mes de diciembre, que en cualquier momento podría llover. Ya vamos a estar hablando de eso también durante lo que va quedando de la semana, porque a esta hora le invitamos a que sigamos con más canciones en tu noche. Aitana nos trae el tema Superestrella.

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Kim Carnes nos acompaña en la música cuando ya son las 21 horas con 15 minutos.

escuchado usted, me imagino, hablar de la patente verde acá en nuestra, en nuestro país. Sí, sí, la, una patente verde. ¿Qué vehículos son los que deberían usar el color en la matrícula de su automóvil? Fíjese que le vamos a comentar que en Chile ya rige la nueva patente verde desde hace, ¿cuánto? Un mes, dos meses más o menos, tras la modificación del decreto supremo número 53. Mantiene los números y letras en color negro, pero cambia el fondo tradicional blanco por un fondo de color verde. Es obligatoria exclusivamente, ponga atención, para vehículos 100% eléctricos o híbridos enchufables, ¿ah? Y que sean nuevos, que se comercialicen e inscriban acá en nuestro país. Los vehículos eléctricos o híbridos que ya circulaban en Chile no tienen la obligación de cambiarla, pero pueden solicitar el reemplazo de forma voluntaria en el Servicio de Registro Civil e Identificación, pagando el costo de una patente regular. Facilita además la identificación rápida de estos vehículos por parte de los equipos de emergencia y bomberos de Chile en caso de accidentes o incendios debido a los riesgos específicos de sus baterías de alto voltaje. Así que, por si no lo sabía, si lo sabía, muy bien, pues, pero si no, hay personas que no estaban seguramente en conocimiento y este datito sirvió para que sepan, pues, patentes color verde, que fue una modificación del decreto supremo número 53, que mantiene los números y letras en color negro, pero cambia el fondo tradicional blanco por un fondo de color verde. Se lo contamos a esta hora de la noche, precisamente en tu noche en Maule Sur, en este día jueves 1 de octubre. Bienvenido octubre, pues. Esto es Un Amor Completo que nos trae a esta hora Mon Laferte.

9 de la noche, 30 minutos. 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

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Ya está, ahí teníamos el tema paisaje en la voz de Vicentico. Faltan 25 minutos para que sean ya las 22 horas, las 10 de la noche. Y vamos a ir inmediatamente ya con lo primero en materia informativa. Información dentro del plano local. Autoridad fiscalizadora de Cauquenes realizó campaña preventiva en Pocillas. Personal de la Autoridad Fiscalizadora número 051 de Cauquenes desarrolló una campaña preventiva en la Junta de Vecinos del sector de Pocillas, acercando información y orientación a la comunidad sobre la tenencia responsable y la entrega voluntaria de armas de fuego. La iniciativa busca reforzar la prevención de accidentes y situaciones de riesgo, promoviendo una conducta responsable entre quienes mantienen armas en sus hogares. Carabineros recordó que quienes ya no deseen mantener un arma pueden realizar su entrega voluntaria, contribuyendo así a una mayor seguridad para las familias y la comunidad en general. Tu respiración, tema que nos trae Chayanne. Veintitrés minutos faltan para que sean las 10.

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no, no van a ser días fríos ni helados, pero sí inestables durante las próximas horas, durante ya lo que va quedando de la semana. Pero ya vamos a estar revisando luego el boletín meteorológico en la última parte del programa, como lo hacemos todos los días. Faltan 15 minutos para que sean las 10. Algo de actualidad. Hoy día hubo una marcha en Santiago. Una marcha por parte de los estudiantes, y donde se provocaron también algunos incidentes y enfrentamientos entre manifestantes y carabineros, enmarcaron los primeros minutos de la marcha convocada para hoy día jueves por la Confederación de Estudiantes de Chile, esa es la CONFECH, contra los eventuales recortes en educación que, según los o las organizaciones movilizadas, implicaría el presupuesto 2027 anunciado por el gobierno del presidente José Antonio Kast. Bajo la consigna "ni un peso menos para la educación", la movilización comenzó en el sector de la Plaza Baquedano, en un recorrido autorizado por la Delegación Presidencial Metropolitana hacia el poniente de la Alameda, hasta el sector de los Héroes. A la convocatoria, además de la CONFECH, se sumaron gremios de la Central Unitaria de Trabajadores, que es la CUT, y el Colegio de Profesores. Se esperaba que cerca de 10.000 personas participaran de esta manifestación. Sin embargo, cuando la columna había avanzado solo algunos metros y se encontraba a la altura de la Universidad Católica, comenzaron a registrarse incidentes entre encapuchados y personal policial. Y me imagino que usted ya sabe todo lo que pasa, porque ya prácticamente, malamente, estamos acostumbrados a este tipo de situación. Si bien es cierto, obviamente, todos los derechos en manifestarse, pero cuando las cosas pasan un poquito más allá, ya se torna algo más preocupante, en todo caso, con toda la razón del mundo, por parte de los estudiantes, con respecto a estos eventuales recortes en educación para el próximo presupuesto, digo, 2027. Ya está. Más música y canciones en tu noche en Maule Sur, en este día jueves 1 de octubre. Denise Rosenthal y Mala Rodríguez nos dicen "Agua Segura".

Y a muchas personas, fíjese que le pasó, hoy día fueron a cargar los tanques de sus vehículos con combustible, con benzina o petróleo, y bueno, y por supuesto sabían de que los precios se iban a subir, pero lo que llamó la atención fue con respecto al precio de la parafina, que conversábamos durante el día con algunos de clientes que van a las estaciones de servicio, y lo decía, yo no obviamente no tenía idea de la tremenda alza del precio de la parafina. Y más ha llamado la atención, fíjese, las propias palabras del ministro de Hacienda, el ministro Quirós, que causaron cierto resquemor y también polémica en muchas personas. De eso vamos a estar conversando dentro de algunos minutos más. En todo caso, en muchas casas aún todavía se está utilizando la parafina, principalmente los adultos mayores, pero como le decía, ya vamos a contarles sobre eso y sobre las propias palabras del ministro Quirós sobre la parafina en nuestro país. Faltan 5 minutos para que sean las 22 horas. Se viene Pedro Fernández y dice: yo no fui.

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Ahí teníamos a Joe Vasconcelos con este bonito tema que incluso algunos dicen que prácticamente es como un himno en nuestro país. La Plaza de la Victoria, el Gran Centro y todo lo demás. Me estaba acordando, fíjese, a propósito de la Plaza de la Victoria en Valparaíso. Una vez, fíjese que me pasó un chascarrito bien, podríamos decir complicado. No lo vamos a contar porque si no usted se estaría riendo toda la semana. Ya, 22 horas con 6 minutos, la música y las canciones en tu noche en Maule Sur. Vamos a reiterar este aviso de utilidad pública. Se extraviaron documentos a nombre de Marco Antonio Villalobos Castillo. Don Marco Antonio Villalobos Castillo tiene sus documentos acá en los estudios de Radio Maule Sur. Estos documentos fueron encontrados en el sector CFT San Agustín, ahí los semáforos prácticamente del barrio Estación. Así que la persona que esté escuchando, por si acaso, dígale y conozca a don Marco, dígale que tiene sus documentos acá en nuestros estudios y los puede pasar a retirar en horarios de atención de público, horarios de oficina, de 9 de la mañana a 13 horas y en la tarde de 15 a 19 horas, 7 de la tarde. Marco Antonio Villalobos Castillo tiene su documentación acá en nuestros estudios. Tiene que venir personalmente a buscar sus documentos, obviamente se entiende por motivo de seguridad. También le cuento que se ofrece una señora como asesora de hogar para jornada completa o media jornada. Si usted requiere de una persona entonces como asesora de hogar para jornada completa o media jornada, tiene que llamar al siguiente número telefónico. ¿Tiene dónde anotar por ahí? Anótelo. Es el 950-12-59-87. Se lo repito. 950-12-59-87 se tiene que poner en contacto con la señora Alicia. Ya está. Ahí teníamos esos dos datitos que también entregamos a esta hora en tu noche en Maule Sur. Amaneciendo en ti se llama la canción que escuchamos en la voz del mexicano Cristian Castro. Cuando ya son las 22 horas con 8 minutos.

0: una canción romántica que a esta hora nos traía Cristian Castro. Se viene Karol G con el tema Si Antes Te Hubiera Conocido.
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¿Qué fue lo que pasó con el tema de la parafina, según declaraciones del propio ministro Quirós? Fíjese que no fue una discusión sobre cifras fiscales y ninguna diferencia por el presupuesto. Bueno, esta vez el ministro de Hacienda, Jorge Quirós, hizo noticia por sus declaraciones bastante polémicas tras el aumento en el precio de la parafina. Justo cuando miles de familias enfrentan un alza de 281,8 pesos por litro, luego del descongelamiento de su valor y tras conocerse el nuevo informe semanal de precios de la empresa nacional de petróleo ENAP. Hoy día nadie consume parafina, dice, porque a estas temperaturas y con estas calores, la verdad es que el consumo prácticamente es mínimo, sostuvo el secretario de Estado al explicar la decisión del gobierno de dejar de mantener un precio fijado para este combustible. Una frase que rápidamente abrió un nuevo flanco para la moneda, no solo por el impacto del alza, sino también por el tono de la declaración, que generó cuestionamientos incluso dentro del oficialismo. Claro, es decir, la verdad que a estas alturas ya nadie consume parafina, es como decir, oiga, yo vivo en otro mundo. A todo esto, la senadora y presidenta de Renovación Nacional, Andrea Valladares, calificó los dichos como de verdaderamente desafortunados. Y muchos otros también parlamentarios y del mundo político dieron a conocer, tanto del oficialismo como de la oposición, que eran unas palabras muy desafortunadas por parte del ministro, sin considerar que aún hay mucha gente, principalmente adulto mayor, que se calefacciona con la parafina. Así es que, bueno, al parecer parece que sí, como que da la impresión que ellos viven en otro mundo. 22 horas con 17 minutos en tu noche en Maule Sur.

compartiendo hasta las 23 horas 11 de la noche en tu noche en Maule Sur. Miranda nos trae el tema Tu misterioso alguien.

Tarararam, tu misterioso alguien en la voz de Miranda. Vamos a revisar la segunda información. Eso es, porque si no nos vamos a atrasar más. La siguiente información es siempre dentro del plano local. Liceo Bicentenario y Liceo Antonio Varas de Cauquienes cuentan con nuevas direcciones seleccionadas por alta dirección pública. Dos importantes establecimientos educacionales de Cauquienes inician una nueva etapa. El Liceo Bicentenario de Cauquienes y el Liceo Antonio Varas cuentan con nuevos directores o directoras seleccionados a través del sistema de alta dirección pública. La incorporación de estas nuevas direcciones representa un importante desafío para ambas comunidades educativas, con la misión de fortalecer la gestión, los aprendizajes y las oportunidades de desarrollo de sus estudiantes. El proceso además contempla nuevas direcciones para el Liceo San Ignacio de Empedrado y el Centro Educacional de Constitución, sumando 4 establecimientos del territorio quien renuevan sus liderazgos. Para Cauquienes, este proceso cobra especial relevancia al involucrar al Liceo Bicentenario y al Liceo Antonio Varas, dos comunidades educativas con una importante presencia y trayectoria en la educación pública comunal. Los Vázquez nos dicen: miénteme una vez.

0: 10 de la noche, 30 minutos.
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Así estamos entrando ya a lo que es la parte final del programa. Vamos con algo curioso, y más que curioso, fíjese, doloroso y penoso por lo que tuvo que pasar una persona en Estados Unidos. Crista Piqué en estado grave tras fallida ejecución en Estados Unidos. Claro, iba a ser ejecutada, pero el sistema falló. La condenada a muerte, Crista Piqué, se encontraba hoy jueves en condiciones críticas en un hospital de Tennessee, Estados Unidos, después de dos intentos fallidos de ejecución con inyección letal, según informaron sus abogados Randy Spiver y Stephen Ferrell, que han pedido se le conmute la sentencia. No tenemos información precisa sobre su pronóstico ni sobre su estado de salud. Sí sabemos que está viva, indicó Spielberg a la prensa. Su defensa indicó además que no han podido visitar a la mujer de 50 años en el hospital donde recibe atención médica vital. Lo de anoche, dice, me persigue, dijo el abogado, quien presenció el intento de ejecución de Piqué. Agregó que se usaron al menos 7 agujas para administrar la inyección letal en el transcurso de una hora y que al menos una de estas parecía doblada cuando la extrajeron de su brazo. Lo de anoche, dice, no fue solo ineficiente, fue cruel y tortuoso, afirmó y recordó que Piqué había tenido varios problemas a lo largo de su vida con sus venas y las extracciones de sangre. Fíjese que según los abogados, esta era una de las razones por las que rechazaba este método de ejecución. Y ella había pedido uno diferente. Solicitó la muerte por un pelotón de fusilamiento compuesto solo por mujeres. Pero en Tennessee esa no es una opción. Qué terrible esta situación. Una mujer que ya así había sido procesada y estaba esperando la hora de ser ejecutada. Y el sistema falló luego de dos intentos de inyectarla con esta inyección letal. No falleció, sino que se encuentra en estado grave. Y por ley no se le podía suministrar una tercera inyección. Cosas de la vida. Faltan 21 minutos para que sean las 11.

Tunochi in Maule Sur 105.1. Escuchamos a Myron Fire. 17 minutos son los que nos separan de las 11 de la noche.

Y nos va quedando ya muy poquito en el programa, algo sobre espectáculo. Se dio a conocer en el transcurso de las últimas horas en relación a las contrataciones ya que se están desarrollando para el próximo Festival de la Canción de Viña del Mar, y se habían dado a conocer a través de las redes sociales de que uno de los primeros confirmados sería Leo Rey. Pero esto, fíjese que, bueno, muchos dijeron y pensaron también por lo demás, esto debe ser cosa únicamente de alguien que aprovechó esta instancia del artista como para dar por confirmada su presencia en el próximo evento Viña Marino. Bueno, lo que ha circulado son rumores y versiones de prensa tras su exitosa presentación en la Gran Fonda de Chile. El programa de Farándula se reveló que le habrían ofrecido participar en el certamen, pero no como artista invitado en el escenario, sino integrando el jurado. Según los mismos panelistas, Leo Rey habría rechazado esta opción porque prefiere presentarse a cantar sobre el escenario de la Quinta Vergara y no estar sentado todas las noches ahí como jurado. Bueno, por parte de la organización del festival no existe ningún anuncio oficial que lo confirme en la parrilla. De hecho, otras versiones iniciales de la prensa señalaban que la parrilla preliminar ya estaría cerrada sin considerar al artista. Así es que, al parecer, Leo Rey, aunque tenga muchas ganas, y así también él lo ha dicho directamente, incluso en algunos espectáculos, que su sueño es estar en el escenario de la Quinta Vergara, pero al parecer la única proposición que le hicieron fue como jurado, la que definitivamente él no quiso aceptar. Así son las cosas nomás. Faltan 11 minutos para que sean las 23 horas. Los Prisioneros también nos acompañan a esta hora ya, en la última parte de Tu Noche en Maule Sur.

Pues nos vamos andando cintas colgando. Le cuento que hoy día tuvimos una temperatura máxima de 22 grados y 6 grados la temperatura mínima, con nubosidad parcial. Para mañana se espera cielo nublado parcial, dicen algunas precipitaciones también. Aquí habla de 6,7 milímetros y vamos a ver si estas caen o no. 17 grados la máxima, 7 grados la temperatura mínima. Que tenga una muy buena noche, descanse usted, que amanezca bien y con harta energía para enfrentar una nueva jornada ya comenzando otro fin de semana. Muchas gracias por su atención, gracias por su preferencia y será hasta mañana, siempre a las 21. Chao.

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1: 10 de la noche, 58 minutos. 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

0: 11 de la noche, 19 minutos.
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0: 11 de la noche, 31 minutos.
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0: 11 de la noche, 47 minutos.
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0: 12 de la noche. 30 minutos.
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0: Una de la mañana, dos minutos.
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Una de la mañana, 30 minutos. 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

En 1982 llega al número uno de los rankings de la época el tema Maldita Primavera, en la voz incomparable de la mexicana Yuri, y hoy está aquí, en el Tocadiscos de Maule Sur.

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0: 2 de la mañana, 32 minutos.
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0: 3 de la mañana. Un minuto. 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

3 de la mañana, 18 minutos. 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

0: 3 de la mañana, 32 minutos.
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0: 3 de la mañana, 48 minutos.
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0: 4 de la mañana, 20 minutos.
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0: 4 de la mañana, 31 minutos.
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0: 5 de la mañana, un minuto.
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5 de la mañana, 19 minutos. 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

0: 5 de la mañana, 30 minutos.
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0: 5 de la mañana, 48 minutos.
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0: 6 de la mañana. 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

0: 6 de la mañana, 33 minutos.
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0: 6 de la mañana, 47 minutos.
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0: 7 de la mañana, 19 minutos.
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0: 7 de la mañana, 31 minutos.
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0: 7 de la mañana, 48 minutos.
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8 de la mañana, 19 minutos. 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

0: 8 de la mañana, 30 minutos.
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8 de la mañana, 49 minutos. 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

0: 9 de la mañana, 28 minutos.
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1: Amigos, se va cumpliendo lo que ayer detallaba la Dirección Meteorológica de Chile. Precisamente tenemos un día con llovizna, como se había anunciado. Es llovizna porque a rato se genera precisamente esta lluvia muy leve y esta llovizna se había pronosticado precisamente ayer de acuerdo a la Dirección Meteorológica de nuestro país. Revisamos condición de clima, será la tónica para el día, para toda la provincia, cómo será el comportamiento precisamente del clima hoy. De acuerdo a la Dirección Meteorológica de Chile, en estos momentos son 12 los grados, 17 la máxima que se anuncia, día de llovizna. Para mañana ya cambia totalmente, mañana se anuncia mayormente soleado en Cauquenes, al igual que el día domingo. Hacia Curanípe, Peyúgue y alrededores, revisemos de inmediato, también la misma condición hoy hacia esos puntos, al igual que en Cauquenes, en toda la provincia, esta condición de cielo nublado y llovizna. Vamos a revisar de inmediato cuánto es lo que se pronostica para hoy en Curanípe, Peyúgue y alrededores. Está actualizando precisamente el sistema. Por lo pronto, repito, para hoy un día, así como se presenta en estos momentos, llovizna, 17 la máxima para Cauquenes. Para mañana, repito, se espera una máxima en torno a 16 grados y mayormente soleado los cielos. En estos momentos 13 son los grados en Curanípe, Peyúgue y alrededores, espera máxima en torno a 15 grados, día de lluvia, más que llovizna, lluvia hacia la zona de la costa. En Chanco Revisamos de inmediato la condición que se está pronosticando para Chanco. Por mientras les cuento que para Peyúgue, Curanípe y alrededores mañana se espera un día parcialmente soleado, al igual que el día domingo también se espera un día parcialmente soleado. En Chanco, 12 solo grados en estos momentos, 13 es la máxima anunciada hoy, día de llovizna, y para el fin de semana en Chanco se espera sábado y domingo días parcialmente soleado. El sábado máxima de 13, al igual que el día domingo. Se lo cuenta ya. 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

0: Las 9 de la mañana con 53 minutos y en este boletín le contamos que mujeres jefas de hogar de Cauquienes podrán acceder hasta 500 mil pesos para fortalecer sus emprendimientos. La Municipalidad de Cauquienes, a través del programa Jefas de Hogar, Mujeres Jefa de Hogar, desarrolló una jornada de orientación destinada a participantes que trabajan de manera independiente o se encuentran impulsando sus propios emprendimientos. Durante la actividad, el encargado de la OTEC municipal entregó información sobre la formación de emprendimientos con especial énfasis en el registro de actividades de subsistencia al servicio de impuestos internos, resolviendo dudas y orientación sobre los pasos para avanzar en la regularización de sus iniciativas. Más detalles de esta noticia y otras a las 13 horas.
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Las 10 de la mañana con 15 minutos. No, ni tanto, no. 12. Las 10 de la mañana con 12 minutos. 10 con 12. ¿Asusté a muchos? Sí, uy, están atrasados un poco en el trabajo que ya se disponen a hacer, que tienen que cumplir, que tienen que realizar. Ya es viernes. Usted muy bien lo sabe. Así es. Usted muy bien lo sabe, ¿o no? ¿Qué se dispone a hacer el fin de semana? ¿Descansar? Van a estar, mira, de acuerdo a la condición de clima. En todo caso, esto es una proyección. Se cumple generalmente lo que nosotros, el informe que nosotros nos envían. Pero para este fin de semana se espera en toda la provincia parcialmente soleado. Así que se presenta una condición grata, agradable para una caminata, para andar en bicicleta, para salir a caminar, a despejarse un poquitito, sacar su mascota, disfrutar al aire libre. Bueno, lo que se dispongan a hacer. Ya saben que las condiciones al parecer serían más favorables de las que se nos presenta en estos momentos. Y hoy saludamos a los tecnólogos médicos, Día Nacional del Tecnólogo Médico, 2 de octubre. Este 2 de octubre enviamos un afectuoso saludo a todos y todas las tecnólogos médicos profesionales cuya labor científica, técnica y humana cumple un papel fundamental en la atención de salud. Su trabajo está presente en áreas esenciales como laboratorio clínico, banco de sangre, imagenología, oftalmología, otorrinolaringología y otras especialidades, contribuyendo diariamente a diagnósticos oportunos y tratamientos adecuados. Así que nuestro reconocimiento a quienes ejercen esta importante profesión. Saludamos a todos los tecnólogos médicos en su día. Felicidades. Que hagan un estudio acabado de cuál va a ser el lugar en donde van a poder celebrar ellos. Ya, pues, ¿qué más? Sí, porque ellos tienen que ahí estar analizando, pues. Sí, analicen bien cuál va a ser el lugar exacto. 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
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Y ahora viene con Cosa Rica, hoy el anuncio que tiene Clodomiro Rosas en Antonio Varas 544. 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

0: 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En Cauquenes, 13 grados. En Peyúgue, 13 grados. Y en Chanco, 12 grados.
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1: 10 de la mañana, 31 minutos.
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0: la mañana con 58 minutos y le contamos en este boletín que con el propósito de fortalecer el trabajo comunitario y apoyar el desarrollo de iniciativas locales, la Municipalidad de Cauquenes realizó la ceremonia de entrega de subvenciones municipales 2026. En esta oportunidad fueron beneficiadas 40 organizaciones funcionales y territoriales de la comuna que podrán destinar estos recursos al desarrollo de sus proyectos y al fortalecimiento de las distintas actividades que realizan en beneficio de sus comunidades. Más detalles estaremos revisando a las 13 horas en nuestro noticiario central.
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3: 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Indica la hora en Radio Maule Sur. 11 de la mañana.
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0: esta hora, oye, a esta hora. Y aquí tiene
1: oye,
0: que irse.
1: Vengo llegando, mira cómo
0: a me esta
1: trata.
0: Hora, pero de aquí se va volando porque ya tiene casi todo adelantado en el local 4 Marlene Arellano. Usted por Balmaceda sube por la escalera y una vez terminado, último peldaño arriba, se encuentra con la Marlencita chica Carla Hernández. Ella, pues la representante, por supuesto, de invitarles a que usted coma rico, obtenga buenos precios y también muchas novedades de la cocina de Marlene Arellano, local 4, segundo piso, Mercado Municipal. Y a esta hora, sí, porque
1: ay,
0: dejó
1: no me
0: todo
1: retes,
0: listo.
1: No me
0: oye,
1: retes.
0: Pero viene de una súper invitación que le hicieron ayer.
1: Vengo así como llenita, con el corazón llenito, demasiado inspirada. Ayer estábamos en Santiago con la cocinería, mientras aquí estaba todo funcionando,
0: ¿ya?
1: Mientras usted estaba viendo su promo
0: ¿ya?
1: de día jueves.
0: ¿Qué estaba haciendo la Marlencita chica?
1: Estaba buscando ideas, inspiración en la mejor feria de Latinoamérica, la feria más grande de alimentos y de alta cocina, que se realizó por 3 días en Santiago. Yo me tocó la oportunidad de ir ayer, el último día, la feria La Food and Service.
0: ¿Ya?
1: Y estuvimos ahí, sí, uh-huh. Estuvimos ahí con la, me invitó la Dani Bustos de Daú. Es impresionante, Pati, la cantidad de gente, de emprendedores, de expositores geniales que vimos ahí, o sea. De partida, felicitar, hubo un stand del gobierno regional, región del Maule estuvo como invitada de honor en esta feria y compartí con grandes expositores como El Quincho, ahí estuvo expositores como Millaray, como Cristóbal, bueno. les mando un saludo.
0: De esta feria es que tú vas a recoger ideas,
1: sí,
0: para innovar en tu local,
1: sí,
0: para tener también una bonita presentación, que todos se sientan cómodos y más que ellos también ideas nuevas de lo que tú puedas implementar en
1: totalmente.
0: La cocina, secretillo, nuevos platos,
1: mira,
0: cosas ricas.
1: Mira, yo te voy a comentar que desde nuevos aliños,
0: no,
1: formas de aliñar, o sea, estamos hablando de emprendedores con un sentido, con una amor por lo que hacen, con un sentido de mantener los sabores reales de las cosas, hasta por ejemplo la implementación de cocina, unas máquinas, Pati, que yo digo, o sea, geniales, campanas, muebles de acero inoxidable, todo actualizado, todo muy automatizado, con full tecnología, o sea, estamos con una visión de futuro y tenemos que ser rápidos. Yo me comprometo, el desafío con Cocinería Marlene Arellano es poder ir en esa línea, que cada vez la cocina, obviamente guardando lo tradicional, guardando nuestro sabor auténtico, ¿cierto? Pero con la mejor innovación, con la mejor tecnología, con un sentido sostenido de lo que es la alta cocina, de, por ejemplo, nosotros trabajamos una producción a gran escala de cómo sostener esa alta cocina manteniendo un buen servicio. O sea, ayer me tocó, era como, a ver, ¿qué hago? ¿Hago contactos? ¿Pido tarjeta? ¿O me pongo a conversar con ellos para ver cómo pasó todo esto? ¿Cómo ellos están como mucho más arriba que uno, cierto? Porque fueron como la inspiración todos estos expositores. Pero la verdad es que son instancias que como restaurante, como emprendimiento, tenemos que estar. Porque esto nos da calidad, nos da un mejor servicio, que la gente sepa que estamos siempre tratando de actualizarnos, de ver qué es lo que está en tendencia, qué es lo mejor, cómo dar un mejor servicio, la cocina, o sea, la cocina es la cocina, siempre va a ser lo mismo, ¿cierto? Pero cómo la podemos mejorar en rapidez, cómo podemos dar un plato más a la vista, más sofisticado, que guarde lo rico,
0: atractivo,
1: ¿cierto? Pero atractivo,
0: hermoso,
1: que no
0: sí.
1: sea lo que tú te puedes preparar en la casa, servir en la casa.
0: Es una obra de arte, en verdad, como lo
1: sí,
0: como
1: entonces,
0: lo exponen, como lo
1: todo
0: presentan.
1: Eso es un servicio y de verdad que quedé, pero no sé, quedé con cargada con muchas ideas. De hecho, hay 2 ideas muy concretas que van a pasar en Cocinería Marlene Arellano de aquí a final de año.
0: ¿En serio?
1: Que son muy importantes, uh-huh, y que marcaron tendencia, full tendencia en esa feria. Entonces yo ya me quedo con eso, con que Cocinería Marlene Arellano va a estar presente en lo que se está hablando en cocina en alta escala, de alta gama. Entonces, de verdad que estoy, pero chocha, estoy chocha porque mira, vamos en una buena línea.
0: Vamos a encontrar entonces vanguardia, nuevo, digamos, en lo posible tecnología y también innovación, que eso es lo importante. Como tú dices, a veces un plato es una obra de arte, de cómo se presenta aquello y que también de cómo se presente es cómo le puede... ¿Cómo se puede transformar en algo apetecible? ¿No es cierto? Algo que le guste al cliente. Hoy esto se ve hermoso y a la vez también se ve rico.
1: Y sabes, Patti, lo que se viene me tiene súper emocionada porque tiene mucha relación con el verano, con lo fresco, con tener cosas como... Incluso no necesariamente estar sentado o querer ir a almorzar, sino que tú puedes pasar por nuestra cocinería y llevarte algo rico, algo fresco. Estamos trabajando en traer ese poquito de innovación que nos puede hacer sentido hoy para después trabajarlo a mayor escala más adelante. Pero la verdad es que se vienen cosas muy, muy importantes, muy ricas y que nos tienen muy, muy felices y que finalmente al estar en un mercado... esto se va a transformar en muchas cocinas más. Entonces uno también es la inspiración de las demás.
0: Muy bien, pero no se imagine tanto así, porque tampoco aquí va a funcionar la robótica, porque eso no, pues
1: no
0: tiene que ser personalizado.
1: No, para nada.
0: En la tienda de carne y hueso como Marlencita chica.
1: No,
0: ¿y qué nos...?
1: No nos vamos a traer ningún robot, no vi ningún robot tampoco.
0: Eso sí
1: no.
0: Que no funcionaría, porque la gente quiere ese contacto directo, que tú le digas qué desea, qué le apetece, qué necesita. ¿Y qué nos ofrece precisamente hoy y ya para el fin de semana?
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0: No, te pasaste, ¿en serio?
1: 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Bueno, los días están como medio raros, Patia.
0: Sí, pues.
1: Como que, pero ahí
0: hay de repente hay lluvia.
1: Seguimos con el tecito del café, uh-huh. Eso siempre usted lo puede pedir. Así que la invitación son los sabores de siempre, más profundos, más auténticos y obviamente que con la atención personalizada de siempre. Jamás vamos a traer
0: un robot.
1: No. Sino que yo digo en la tecnología sobre la cocina, de ayudar a mejorar los procesos para que tu plato llegue más rápido a tu mesa y que ese plato sea maravillosamente, que sea de foto. Uh-huh. La gente ya le está más foto, que sea más de foto.
0: Exacto.
1: Así que sí, estamos con todas las ganas, estoy emocionada.
0: Muy bien, local 4, segundo piso, Mercado Municipal, por Balmaceda, sí. Usted sube la escalera y rápidamente se encuentra con Carla.
1: Le insisto, la ubicación, por Balmaceda, suba por la escalera descubierta que está al ladito del marisco y ahí nos encuentra de manera directa. Ahí voy a estar yo, por la calle Balmaceda. Dese la vuelta si está por Victoria, dese la vuelta si no es tan largo.
0: Exacto. Oye, ya en esa feria y enseñándote un poquitito este francés que el que dice a veces, esto es una mierda.
1: Sí, no.
0: Ya, ¿lo invitaste?
1: Sí, mira, la verdad es que no todo lo puedo grabar porque también me quiero tomar la instancia de poder conversar con ellos así ya de manera más personal. Pero sí, le hablé de Cocinería Marlene Arellano, le hablé de Cauquenes, me dijo, sí, Ciudad de Vino, he estado probando incluso sus aceites de oliva, habían expositores de miel, Patti, los mariscos. Entonces, la verdad es que la región está muy bien posicionada y está abriendo puertas a un gran turismo.
0: ¿Ya
1: eso
0: no le
1: muy
0: pediste
1: importante.
0: Algún secretillo?
1: Sabes que yo solamente lo miré.
0: Inspirando.
1: Sí, yo me inspiré a través de esa mirada.
0: Oye, ¿has pensado en alguna oportunidad o no sé, pueda surgir a propósito de esta inspiración de tener conocimiento a través de otros también emprendedores y muchos quienes trabajan en la cocina como tú, de crear el propio plato Marlene Arellano?
1: Ay, pero ¿por qué te me adelantas?
0: Ah, mira.
1: Sí.
0: Adivino
1: la verdad. La verdad es que estamos queriendo trabajar con mi mamá dentro de la misma cocina tradicional. Un plato auténtico, un plato de la zona, un plato con productos de la zona, un plato muy de Cauquenes, pero que tenga, que esté bajo el nombre de Marlene Arellano.
0: Ah,
1: entonces, que tú en la carta, tenga este nombre, ¿cierto? Y yo, ya, pero ¿cuál es el plato de la casa? El plato de Marlene Arellano. Y venga la sorpresa, venga algo relacionado con marisco, una rica sopa.
0: ¿Están trabajando
1: de algo,
0: en eso?
1: Lo estamos trabajando. Ya. Y no solamente un plato. Un plato.
0: Ya.
1: Así que sí, vamos a tener un sello muy especial. Ojalá terminar el año, Pati, con una identidad mucho más profunda de la cocina.
0: Perfecto. Y ahí le estaremos presentando.
1: Obvio, siempre en Radio Maule. Yo extrañaba la cabina.
0: Sí, ayer, extrañaba la cabina.
1: De menos. Yo dije, no, yo no he venido a mi radio.
0: No. Extrañaba la cabina. Sí. Muy bien.
1: Así que sí, feliz de estar aquí y de terminar la semana siempre aquí con la invitación al fin de semana, porque ya saben, Cocinería Marlene Arellano atiende de lunes a lunes.
0: No para.
1: No para. No.
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0: Ya, y rapidito nos vamos con el horóscopo y todo completo. Sí, pues estaba un poquito atrasado, 11:48, debido a que hoy se presenta en la Arena Multichelo. Sí, por supuesto, ofreciendo concierto vigente muchísimo ella, la chilena Miriam Hernández, con quien nos vamos a acompañar precisamente debido a lo que le acabo de comentar. Y nos vamos de inmediato, atención, con los signos del zodíaco.
1: Aries.
0: Posible molestia en la espalda o en el estómago. Observe si es por presión externa. Cuidadito con tomar decisiones apresuradas hoy. Si están con pareja, alguien debe pedir perdón. Su color, el rojo. 2, su número y su mensaje. Dejar de hacer algo que carga hace tiempo y que le está provocando un poco de estrés.
1: Tauro.
0: Pueden surgir gastos inesperados. Analice bien qué puede usar o no. Dolores de cabeza o rigidez. Relájese al dormir. Si está con pareja, evite discutir por tanto detalle. Verde oscuro su color. 14 su número y abrirse a forma distinta de estar bien es su mensaje hoy.
1: Géminis.
0: Mente acelerada, baje el ritmo. Pueden recibir una propuesta hoy. Tienen que solamente darse cuenta cuál es la más conveniente. Aclarar malos entendidos será su misión. Azul su color, 5 su número y su mensaje. Tomar una decisión importante hoy se le viene para ustedes.
1: Cáncer.
0: Uy, un poco de fatiga emocional. Evite rodearse de gente con unas energías no muy gratas. Algo que parecía complicado empieza a fluir hoy para los Cáncer. Si están con pareja, cuidadito con encerrarse en el silencio. Blanco su color, 36 su número y su mensaje: dejar de intentar que todo se mantenga igual. Innove.
1: Leo.
0: Posible contracturas, un poco de tensión en el cuello. Trate de dormir las horas suficientes. Noticia sorpresiva hoy en el ámbito financiero para ustedes. Si están con pareja, podrían surgir celos o malos entendidos. Evite esas situaciones. Su color, el rosado. Tener una conversación honesta será su mensaje hoy.
1: Virgo.
0: Evite sobreanalizar, eso también agota, Virgo, no se agote hoy. Si está con pareja, no es momento de juzgar. Está dejando pasar una oportunidad importante. Beige, su color, 3, su número y su mensaje: confiar en que todo irá bien.
1: Libra.
0: Cansancio mental, demasiada demanda externa, aléjese del ruido, ya llega el fin de semana, aproveche aquello, un retraso o cambio de plan te obliga a improvisar. Si está con pareja, podrían sentir distancia emocional. Celeste su color, 7 su número y permitirte no agradar a todo el mundo. Relájese en eso, Libra.
1: Escorpión.
0: Uy, cuidado, pueden tener alguna tensión y atención a lo no expresado. Puede aparecer una deuda emocional que arrastra. Si está con pareja, puede salir a la luz emociones que habían contenido. Su color, el plomizo, 13 su número y su mensaje: hablar lo que nunca has dicho. Escorpión, hoy es el momento.
1: Sagitario.
0: Cuidado con la hiperactividad, tómese pausa o terminará agotándose. Hay oportunidades, pero no todas son para ti. Si está con pareja, hay tensión por falta de tiempo compartido. Si comparta, pues llega el fin de semana, compartan juntos. Naranjo su color, 9 su número y su mensaje: elegir lo que te enciende. Mitch. 11:52. Junto a Miriam, hoy se presenta en el Monticello. Ella pues sigue con sus conciertos en este 2026, bastante movido para esta chilena. Vamos.
1: Capricornio.
0: Dolor de espalda, sensación de carga física. Suelte. Posibilidad de cerrar algo pendiente si viene en este día viernes. Si está con pareja, necesita una dosis de ternura. Simplemente estar viviendo, mira, algunas situaciones y que sea siempre en pareja. Su color de suerte, el azulino, 4 su número y aceptar que necesita apoyo es su mensaje hoy. Capricornio.
1: Acuario.
0: Penúltimo signo, no desperdicie momentos en que pueda usted estar compartiendo con sus seres queridos. Una idea creativa, formas fuerza hoy en el ámbito financiero. Si está en pareja, alguien aparece para hacer ver una parte suya que tenía dormida. Su color, el calipso, 11 su número y su mensaje: dejar de escapar de lo que sientes.
1: Piscis.
0: Y alcanzamos, 11.53, último signo. Emociones que suben y bajan hoy en el ámbito de la salud. ¿Necesita claridad antes de avanzar en el ámbito financiero? Si está en pareja, algo se resuelve si te abres a conversar sin máscaras. Agua marina, su color 16, su número y su mensaje, aceptar tu sensibilidad. Es un mensaje para los Piscis. Y alcanzámoslo más bien, porque siempre nos están diciendo, ¿y a qué hora? Y el horóscopo de Rial a través de Radio Maule Sur, 105.1, la número 1. Ya pasaron los 12 signos, amigos, hemos cumplido. Quédese, siga junto a nosotros en tu mañana en Radio Maule Sur, 105.1, la número 1.
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0: Las 11 de la mañana con 59 minutos, les contamos que terminó la veda de la merluza común. Desde ayer, 1 de octubre, vuelve a estar permitida su extracción y comercialización. Pero ahora llega el turno de cuidar a otra importante especie de nuestras costas, la corvina. Desde ayer 1 de octubre y hasta el 30 de noviembre rige en todo Chile la veda de la corvina, tanto para la pesca artesanal como recreativa. Estaremos entregando más detalles de aquello precisamente en nuestro noticiario central a las 13 horas. Y en estos momentos les comentamos que a través de nuestro fanpage en nuestras redes sociales estamos llevando a cabo la transmisión en directo, en vivo, para que usted siga también nuestras redes, de lo que ha sido la ceremonia de colocación de la primera piedra del mejoramiento integral del aeródromo El Boldo de Cauquenes, etapa 3, importante iniciativa impulsada por el Ministerio de Obras Públicas. La actividad ha sido encabezada por el delegado presidencial provincial de Cauquenes, Simón Recabal, la seremi de Obras Públicas, Yasna Cancino, el alcalde de Cauquenes, Jorge Muñoz, y el director regional de Aeropuerto, Diego Luengo. Se está llevando a cabo todo este proceso. Estamos transmitiendo en vivo a través de nuestras redes para que usted siga Radio Maule Sur.
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4: 12 horas, 3 minutos.
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0: Y la información de último minuto tiene relación con el llamado que acaba de hacer el Cuerpo Bombero de Cauquenes a sus voluntarios debido a un incendio estructural. Fue con una vivienda en Villa Los Conquistadores, calle Rodrigo de Triana, barrio Estación. Repetimos, la información de último minuto tiene relación con el llamado que acaba de hacer el Cuerpo Bombero de Cauquenes a sus voluntarios para que se dirijan hacia el barrio Estación, específicamente Villa Los Conquistadores, calle Rodrigo de Triana. Allí se produce un incendio estructural. Un fuego estaría afectando una vivienda, de acuerdo a la información que manejamos, que tenemos en estos momentos. Repetimos, en estos momentos se reporta un incendio en una vivienda ubicada en calle Rodrigo de Triana, Villa Los Conquistadores, sector Barrio Estación. Se recomienda facilitar el desplazamiento a los vehículos de emergencia y evitar acercarse al lugar para los trabajos que deben realizar los voluntarios del Cuerpo Bombero de Cauquenes. Repetimos, se reporta un incendio en una vivienda ubicada en calle Rodrigo de Triana, Villa Los Conquistadores, sector Barrio Estación. Se recomienda facilitar el desplazamiento a los carros de emergencia, a bomberos específicamente. Es la información de último minuto y como siempre se la entrega primero Radio Maule Sur.
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0: 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En Cauquenes, 16 grados. En Peyúgue, 15 grados. Y en Chanco, 13 grados.
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0: 12 horas, 34 minutos.
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11:48, pero todo 11:48 tiene apetito, les comento, pues ya les espera. 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En este mes de octubre que nosotros ya estamos viviendo, llevamos en su segundo día, amigos. Pues bien, les menciono lo siguiente, ya nos aproximamos respecto de nuestra programación, ya se vienen las noticias. A las 3 de la tarde se reencuentra con Pauli Vázquez en el 2x1, a las 6 de la tarde con Cristian Molina. Nos trae de todo un poco. A las 7 el tocadiscos con el periodista Pato Díaz. A las 21 horas en vivo, Juan Carlos Aravena, tu noche en Maule Sur, para que ustedes ahí también se vaya informando. Si no pudo, tuvo la posibilidad durante el día, le pone en contexto de algunas materias que son importantes a destacar. Juan Carlos Aravena, a partir de las 21 horas en vivo, tu noche en Maule Sur. 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Diferentes conductores para todo el gusto y para todas las edades. Ya son 9 los minutos que nos separan de las 13 horas.

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12:57, amigos, ya nos estamos despidiendo. Hoy tan rápido pasó la mañana, veloz. Nos vamos, hoy me están apresurando. Hoy Ricky, anda, súbete a tu moto. Ah, no, anda con moto hoy día. Dice que la lluvia de repente lo obliga a dejarla ahí. Ya pues. Y nos vamos junto a Juan Carlos Albornoz y los controles, amigos, haciendo la invitación para que sigan en nuestra sintonía y los diferentes programas. Termina uno, comienza otro. Diferentes conductores para todos los gustos y para todas las edades. Precaución al transitar, chiquillo, con esto de la llovina también, ahí resbaladizo, la carpeta asfáltica muchas veces conlleva a algunos accidentes si ustedes exceden velocidad. A propósito de aquello, Carabinero está llevando a cabo muchos controles vehiculares, que está muy bien a todo esto, y de velocidad en ruta de Cauquenes, así que está presente, mantiene amplios controles preventivos en diferentes rutas de la zona, desarrollando fiscalizaciones vehiculares y controles de velocidad con el objetivo de prevenir conducta de riesgo y reducir la ocurrencia de accidentes de tránsito. Eso está en pleno desarrollo, ya es constante, así que para que lo sepan también. 12:58, amigos, nos despedimos, mañana nos reencontramos, mañana sábado. Para algunos hoy finaliza la semana laboral, bueno, para otros sigue, pues al igual que mañana nosotros con mucho gusto trabajando para todos ustedes. Nos reencontramos entonces, chao, gracias.

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1: Hola, ¿cómo están? Buenas tardes. Comenzamos Maule Sur Noticias Edición Central de este día, viernes 2 de octubre. Gracias por informarse con nosotros en el 105.1 y www.radiomaulesur.cl. Vamos de inmediato con titulares para esta edición. Municipalidad de Cauquenes impulsa emprendimientos de mujeres jefas de hogar con fondos de hasta 500 mil pesos. Consejo Municipal aprueba proyecto que generará 30 puestos de trabajo en Cauquenes. SLEP Maule Costa entrega ex escuela de la Patagua para uso de la comunidad. Estas y otras noticias estaremos revisando en los próximos minutos.
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1: Comenzamos a revisar las materias, como ya lo habíamos anticipado. De ya, gracias por informarse con nosotros en este día viernes. Ya anticipa la Dirección Meteorológica de Chile para mañana un día mayormente soleado en Cauquenes, al igual que en gran parte de la provincia. Para mañana en Cauquenes se esperan 16 grados. En estos momentos se llega precisamente a los 17 grados que se había anticipado para nuestra comuna. Comenzamos de inmediato con algunas materias. Entre estas, brevemente, en horas de esta mañana se llevó a cabo la ceremonia de colocación de la primera piedra del mejoramiento integral del aeródromo El Boldo de Cauquenes, etapa 3, importante iniciativa impulsada por el Ministerio de Obras Públicas. La actividad encabezada por el delegado presidencial provincial de Cauquenes, Simón Recabal, la Seremi de Obras Públicas, Yasna Cancino, el alcalde de Cauquenes, Jorge Muñoz, y el director regional de Aeropuertos, Diego Luengo. En otras breves locales les mencionamos lo siguiente. Respecto de la feria Más Empleo, llega a Cauquenes con nuevas oportunidades laborales. De hecho, el miércoles 7 de octubre, desde las 10:30 horas y hasta las 14 horas, se realizará en la Plaza de Armas de Cauquenes una nueva jornada de la Feria Más Empleo, instancia destinada a acercar oportunidades laborales y orientación a quienes buscan incorporarse o reinsertarse en el mundo del trabajo. La actividad, organizada con la participación de la Municipalidad de Cauquenes y Sense, permitirá conocer distintas ofertas de empleo y alternativas para fortalecer la búsqueda laboral. Todo esto se va a realizar en la Plaza de Armas el próximo miércoles 7 de octubre, desde las 10:30 y hasta las 14 horas. En caso de lluvia, la feria se trasladará al gimnasio fiscal Silvio Ruiz, manteniendo el mismo horario. Continuamos con más informaciones. Le contamos que la Municipalidad de Cauquenes impulsa emprendimiento de mujeres jefa de hogar con fondo de hasta 500 mil pesos. Más detalle nos entrega Cristian Molina.
2: Municipalidad de Cauquenes impulsa emprendimientos de mujeres jefas de hogar con fondo de hasta 500 mil pesos. Nuevas herramientas para fortalecer sus emprendimientos y avanzar hacia una mayor autonomía económica recibieron participantes del programa Mujeres Jefas de Hogar de Cauquenes durante una jornada de orientación organizada por el municipio. La actividad estuvo dirigida especialmente a mujeres que cuentan con experiencia laboral independiente o que actualmente desarrollan sus propios emprendimientos. En una primera etapa, Felipe Vera, encargado de la OTEC municipal, abordó el proceso de formalización de las actividades económicas, entregando información práctica y resolviendo consultas relacionadas con el registro de actividades de subsistencia del Servicio de Impuestos Internos. Posteriormente, el equipo del programa Mujeres Jefas de Hogar presentó el Fondo de Emprendimiento 2026, iniciativa que contempla un apoyo de hasta 500 mil pesos para cada mujer seleccionada. Los recursos podrán ser utilizados para adquirir herramientas, maquinaria y equipamiento, permitiendo mejorar las condiciones de trabajo, aumentar la capacidad productiva y fortalecer los emprendimientos de las beneficiarias. La iniciativa es gestionada por la Municipalidad de Cauquenes en articulación con el Servicio Nacional de la Mujer y la Equidad de Género, Cernameg, y busca promover la autonomía económica mediante herramientas concretas para generar y fortalecer fuentes de ingreso. Desde el municipio señalaron que se continuará vinculando a las participantes del programa con oportunidades de capacitación, orientación y acceso a recursos, apoyando así el crecimiento de sus proyectos laborales y el desarrollo de emprendimientos más sostenibles.
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1: Continuamos con más informaciones. Maule Sur Noticias, edición central de este día viernes 2 de octubre. Le contamos que la Cámara de Comercio de Cauquenes informó que sostuvo una reunión con el director de Seguridad Municipal, Francisco Pinochet, con el objetivo de conocer de primera fuente el trabajo que se está desarrollando en materia de seguridad y los avances asociados a la incorporación de nuevos recursos para la comuna. Durante el encuentro se abordó el fortalecimiento del patrullaje preventivo, la vigilancia y el uso de tecnologías, herramientas orientadas a mejorar la capacidad de respuesta y apoyar la seguridad de sectores residenciales, céntricos y comerciales de Cauquenes. Desde la organización gremial valoraron la instancia de diálogo y coordinación, destacando la importancia de conocer los avances y desafíos que enfrenta el comercio local en esta materia. La Cámara de Comercio señaló además que continuará promoviendo la colaboración entre el sector público-privado con el propósito de contribuir a generar mejores condiciones de seguridad para comerciantes, trabajadores, clientes y vecinos de la comuna. Nos vamos a otras materias. El Consejo Municipal aprueba proyecto que generará 30 puestos de trabajo en Cauquenes. Nos entrega más detalles Cristian Molina.
2: Consejo Municipal aprueba proyecto que generará 30 puestos de trabajo en Cauquenes. Por unanimidad, el Consejo Municipal de Cauquenes aprobó un proyecto de inversión que permitirá generar 30 puestos de trabajo durante un periodo de 3 meses, junto con ejecutar mejoras en distintos espacios comunitarios de la comuna. La iniciativa denominada Mejoramiento Zonas de Equipamiento Comunitarias Cauquenes 2026 fue aprobada durante la sesión ordinaria número 67 del Consejo Municipal y contempla una inversión total de 31 millones 500 mil pesos. Los trabajos permitirán intervenir las sedes de Villa Tulemu, Población Cauquenes, Villa Esperanza 1 y 2 y la Junta de Vecinos Javiera Carrera, mejorando las condiciones de infraestructura de estos espacios utilizados regularmente por las comunidades y organizaciones sociales. El proyecto tendrá así un doble impacto. Por una parte, permitirá avanzar en la recuperación y mantención de equipamiento comunitario y por otra, entregar una fuente laboral temporal a 30 personas de Cauquenes, representando un apoyo económico para las familias que resulten beneficiadas. La sesión fue encabezada por el alcalde Jorge Muñoz junto a los concejales Matías Ceballos, Nelson Rodríguez, Ignacio Rodríguez, Álvaro Pablaza, Matías Castro y Grace Mesa. También participó la secretaria municipal y ministra de Fe, Ilse Aranís. Con la aprobación unánime del Consejo, el municipio podrá avanzar en la ejecución de este programa que combina inversión en espacios comunitarios con generación de empleo local, beneficiando directamente a distintos sectores de Cauquenes.
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1: Continuamos con más informaciones a esta hora a través del 105.1 y www.radiomaulesur.cl, nuestra edición central, nuestro informativo. Dando cuenta que terminó la vida de la merluza común y desde este 1 de octubre vuelve a estar permitida su extracción y comercialización. Pero ahora llega el turno de cuidar a otra importante especie de nuestras costas, la corvina. Desde ayer, 1 de octubre, y hasta el 30 de noviembre, rige en todo Chile la veda de la corvina, tanto para la pesca artesanal como recreativa. Durante estos 2 meses está prohibida su captura, comercialización, transporte, procesamiento, elaboración y almacenamiento, incluyendo sus productos derivados. ¿Por qué se protege? Porque octubre y noviembre corresponden a un periodo clave de reproducción y desove de la corvina. La medida busca favorecer la renovación y conservación de sus poblaciones. La protección es especialmente relevante para regiones como nuestra región del Maule, Biobío, la Araucanía y los ríos, donde se concentra buena parte de su extracción artesanal. Si detecta venta, extracción u otra actividad irregular relacionada con la corvina durante la veda, puede denunciar ante Cernapesca al 800-320-032. Durante 2 meses el llamado es a preferir otros productos del mar de origen legal y adquirirlos en comercio establecido. Ya lo anticipábamos en titulares, SLEP Maule Costa entrega ex escuela de la Patagua para uso de la comunidad. Nos entrega más detalles Cristian Molina.
2: SLEP Maule Costa entrega ex escuela de la Patagua para uso de la comunidad. Un inmueble que durante años estuvo ligado a la educación de generaciones de vecinos de La Patagua tendrá ahora una nueva función al servicio de la comunidad. El Servicio Local de Educación Pública SLEP Maule Costa entregó en comodato por un periodo de 2 años el edificio donde anteriormente funcionaba la Escuela de La Patagua, localidad ubicada a unos 22 kilómetros al suroriente de Cauquenes. El acuerdo permitirá que las instalaciones sean utilizadas principalmente por la Junta de Vecinos y el Club Deportivo de La Patagua, disponiendo así de un espacio para desarrollar actividades sociales, comunitarias y deportivas. La firma del convenio contó con la participación del delegado presidencial provincial de Cauquenes, Simón Recabal, el director ejecutivo del SLEP Maule Costa, Julio González, y la presidenta de la Junta de Vecinos de La Patagua, Yané Díaz Leal, además de integrantes de la comunidad. Durante la jornada se destacó la importancia de recuperar y mantener en uso un inmueble que forma parte de la historia de la localidad, permitiendo que sus dependencias continúen prestando un servicio a los habitantes del sector. La presidenta de la Junta de Vecinos, Yané Díaz Leal, valoró la concreción del comodato y la posibilidad de disponer de un lugar para desarrollar distintas iniciativas durante los próximos 2 años. De esta manera, la ex escuela de La Patagua inicia una nueva etapa, transformándose en un punto de encuentro destinado a fortalecer la organización, la participación y la vida comunitaria del sector rural de Cauquenes.
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1: Ya estamos cerrando nuestro informativo correspondiente a este día, viernes 2 de octubre. Lo volvemos a señalar agradeciendo el hecho de informarse con nosotros de lunes a viernes a partir de las 13 horas en el 105.1, www.radiomaulesur.cl y también a través de nuestras plataformas, donde vamos actualizando a diario las informaciones que son importantes usted conozca y lea. Para mañana, la Dirección Meteorológica de Chile anticipa un día mayormente soleado y una máxima de 16 grados para Cauquenes. Para el domingo también se anuncia un día parcialmente soleado con una máxima de 17 grados. Hacia la costa, Curaní, Pepeyúe y alrededores, la Dirección Meteorológica de Chile está pronosticando para mañana un día parcialmente soleado en Curaní, Pepeyúe y alrededores, 14 grados de máxima. Lo mismo para el día domingo, 15 de máxima con cielos parcialmente soleados. En Chanco, en tanto, para este fin de semana, de acuerdo a la Dirección Meteorológica de Chile, anuncia para este sábado 13 grados de máxima, un día parcialmente soleado. Lo mismo para el día domingo, un día parcialmente soleado y una máxima de 13 grados para la comuna de Chanco. Le invitamos a seguir en sintonía, a seguir los diferentes programas a través de Radio Maule Sur y, por supuesto, a informarse siempre, a leer las noticias que vamos actualizando a diario, ya sea en nuestra página radiomaulesur.cl y en nuestras plataformas digitales. Deseamos a todos que tengan un buenísimo fin de semana. Como siempre, la lectura de noticias, Cristian Molina, Radio Controló, Juan Carlos Albornoz. Le deseamos también que tenga una muy buena tarde.
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Una de la tarde, 32 minutos. 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

0: 2 de la tarde, 29 minutos.
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0: 2 de la tarde, 49 minutos.
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0: 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Indica la hora en Radio Maule Sur. 3 de la tarde. 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
2: Hola, hola, ¿cómo están? Viernes 2 de octubre. Sean bienvenidos a esta nueva edición del 2x1 de Maule Sur, el programa donde puedes pedir tus dos canciones favoritas y pasar esta tarde con muy buena compañía, música y datos. Aquí comienza el 2x1 de Maule Sur.

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1: Continuamos esta tarde día viernes, gente, ánimo, ánimo, ánimo. Mon Laferte lleva su talento a Barcelona para liderar el próximo Gallery Sessions. Sí, un orgulloso chileno. Mon Laferte será parte del Gallery Session en Barcelona. La sesión será grabado en un espacio cubierto por un cristal donde mostrará todo su talento exhibido a través de una vitrina. La interpretación de la artista chilena ya fue estrenada y se puede ver por la plataforma YouTube. Maravilloso. Que los chilenos brillen por el mundo. Continuemos con dos canciones de Mon Laferte en el 2x1 de Maule Sur.

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1: Desde luego, vamos, baby.
0: 3 de la tarde, 33 minutos.
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0: Ya estamos de vuelta en El 2x1 de Maule Sur. 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
1: 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Estás en el 2x1 de Maule Sur, esta tarde día viernes 2 de octubre. Maná hizo historia antes de su regreso a Chile. La banda mexicana fue una de las protagonistas de la primera jornada del décimo aniversario de Ohana Festival, donde fueron presentados nada menos que por Eddie Vedder, el vocalista de Pearl Jam y fundador del festival. Este 2026 también es un año especial para Maná, ya que celebra 40 años de trayectoria. Durante su presentación, la banda hizo vibrar al público con grandes éxitos como Oye mi amor, Clavado en un bar y Rayando el sol. Y ojo, porque Fer Olvera y compañía regresarán a Chile el próximo 2 de diciembre para presentarse en el Estadio Monumental con su gira Vivir sin aire tour. Hoy quedan aún entradas disponibles a través de Punto Ticket. Continuemos con dos canciones de la banda mexicana Maná esta tarde día viernes en el 2x1 de Maule Sur.

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1: Municipalidad de Cauquenes impulsa emprendimientos de mujeres jefas de hogar con fondo de hasta 500 mil pesos. Nuevas herramientas para fortalecer sus emprendimientos y avanzar hacia una mayor autonomía económica recibieron participantes del programa Mujeres Jefas de Hogar de Cauquenes durante una jornada de orientación organizada por el municipio. La actividad estuvo dirigida especialmente a mujeres que cuentan con experiencia laboral independiente o que actualmente desarrollan sus propios emprendimientos. En una primera etapa, Felipe Vera, encargado de la OTEC municipal, abordó el proceso de formalización de las actividades económicas, entregando información práctica y resolviendo consultas relacionadas con el registro de actividades de subsistencia del Servicio de Impuestos Internos. Posteriormente, el equipo del programa Mujeres Jefas de Hogar presentó el Fondo de Emprendimiento 2026, iniciativa que contempla un apoyo de hasta 500 mil pesos para cada mujer seleccionada. Los recursos podrán ser utilizados para adquirir herramientas, maquinaria y equipamiento, permitiendo mejorar las condiciones de trabajo, aumentar la capacidad productiva y fortalecer los emprendimientos de las beneficiarias. La iniciativa es gestionada por la Municipalidad de Cauquenes en articulación con el Servicio Nacional de la Mujer y la Equidad de Género, CERNAMEG, y busca promover la autonomía económica mediante herramientas concretas para generar y fortalecer fuentes de ingreso. Desde el municipio señalaron que se continuará vinculando a las participantes del programa con oportunidades de capacitación, orientación y acceso a recursos, apoyando así el crecimiento de sus proyectos laborales y el desarrollo de emprendimientos más sostenibles.
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3: 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Indica la hora en Radio Maule Sur. 4:06 p.m.
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12: De la tarde con 13 minutos y continuamos en vivo desde los estudios de la número 1 Radio Maule Sur acá en Cauquenes, que hoy parece Tropi Cauquenes. Lluvia, sol, sale el sol, se esconde, lluvia, el viento tibio, Tropi Cauquenes esta tarde. Sigamos con la chilena María José Quintanilla y sus canciones Déjalo y Fue Difícil. 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
1: 4 de la tarde con 22 minutos y continuamos en vivo esta tarde, día viernes, gente, ánimo, ánimo, primer viernes de octubre, 2 de octubre. ¿Tienes hambre? 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Bueno, recuerden hacer sus solicitudes. Todavía queda harto programa al más 569-83-48-42-83. Continuemos con la banda The Pretenders y sus canciones Don't Get Me Wrong y I'll Stand By You. 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

0: 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En Cauquenes, 16 grados. En Peyúgue, 15 grados. Y en Chanco, 13 grados.
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0: 4 de la tarde, 33 minutos.
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0: Cuatro de la tarde con 42 minutos y continuamos en vivo esta tarde, día viernes, gente, ánimo, ánimo. Sigamos con Sebastián Yatra y sus canciones Tacones Rojos y Alguien Robó Tu Corazón junto a Wisin y Nacho. Aquí estamos en vivo. Continuamos en el 2x1 de Maule Sur.

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3: De la tarde con 51 minutos y continuamos en vivo. Esta tarde, día viernes 2 de octubre. 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Así es, mi querida gente. Ed Sheeran vuelve a Chile, se presentará en su gira Loop Tour en el Estadio Bicentenario de la Florida en Santiago. La fecha de los conciertos, sábado 21 de noviembre, domingo 22 de noviembre, a las 21 horas. Artista invitado todavía no hay, porque si no lo sabían, Ed Sheeran estuvo en una polémica. En una polémica que se vive hoy en día en esta generación, ya que tiene que ver con la postura política o de pensamiento con respecto a lo que pasa en la guerra de Palestina. Y él no quiso dar una opinión, omitió, en verdad, no quiso involucrar a un telonero que había dado su opinión directa en contra de Israel. Entonces ahí produjo una polémica, tuvo que sacar al telonero y muchos artistas se opusieron a eso y ahora ya nadie quiere ser telonero de Ed Sheeran. Pero veamos qué pasará acá en Chile. Les tendré novedades. Sigamos con él, con Ed Sheeran y sus éxitos. Wait for it, please. Ed Sheeran y sus canciones As I Am y Think Out Loud. 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
1: Consejo Municipal aprueba proyecto que generará 30 puestos de trabajo en Cauquenes. Por unanimidad, el Consejo Municipal de Cauquenes aprobó un proyecto de inversión que permitirá generar 30 puestos de trabajo durante un periodo de 3 meses, junto con ejecutar mejoras en distintos espacios comunitarios de la comuna. La iniciativa denominada Mejoramiento Zonas de Equipamiento Comunitarias Cauquenes 2026 fue aprobada durante la sesión ordinaria número 67 del Consejo Municipal y contempla una inversión total de 31.500.000 pesos. Los trabajos permitirán intervenir las sedes de Villa Retulemu, Población Cauquenes, Villa Esperanza 1 y 2 y la Junta de Vecinos Javiera Carrera, mejorando las condiciones de infraestructura de estos espacios utilizados regularmente por las comunidades y organizaciones sociales. El proyecto tendrá así un doble impacto. Por una parte, permitirá avanzar en la recuperación y mantención de equipamiento comunitario y por otra, entregar una fuente laboral temporal a 30 personas de Cauquenes, representando un apoyo económico para las familias que resulten beneficiadas. La sesión fue encabezada por el alcalde Jorge Muñoz, junto a los concejales Matías Ceballos, Nelson Rodríguez, Ignacio Rodríguez, Álvaro Pablaza, Matías Castro y Grace Mesa. También participó la secretaria municipal y ministra de Fe, Ilse Aranís. Con la aprobación unánime del Consejo, el municipio podrá avanzar en la ejecución de este programa que combina inversión en espacios comunitarios con generación de empleo local, beneficiando directamente a distintos sectores de Cauquenes.
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2: La tarde con 11 minutos y continuamos en vivo esta tarde día viernes 2 de octubre. Tenemos un mensaje al WhatsApp al más 569-83-48-42-83 de Javier. Oye, no nos ha mandado audio, pero nos mandó mensaje. Dice: hola, Javier desde Santiago, escuchando a Pauli a través de Maule Sur por internet en la casita en la capital en Santiago, con nubosidad parcial bastante agradable con 22 grados. Me gustaría escuchar un 2x1 con dos canciones de Los Vázquez, por supuesto. Sigamos con Los Vázquez. Pedido de Javier, así que un abracito, gracias por el reporte. Los Vázquez y sus éxitos por la carretera y no te vayas junto a María José Quintanilla. Estás en el 2x1 de Maule Sur.

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5 de la tarde con 19 minutos y continuamos en vivo. Estas cosas pasan. Sí, perdón, ando con alergia. Ya llegó la primavera, aunque todavía no hay sol. Ay, no. Se me pegó una letra, una palabra. 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Oye, ¿qué les iba a contar? Bueno, chisme no tengo esta tarde. Todavía estoy impactada cómo juegan con nosotros Karol G y Bruno Mars, que siguen subiendo fotos e imágenes. Y yo ya no sé qué creer. Si es marketing o es real. Me explota la cabeza. No he dejado de pensar en este nuevo romance. Pero continuemos con buena música. Oye, les recuerdo a todas las fanáticas de BTS que ya se viene el concierto. Estaré hablando pronto de ellos. Se vienen pronto novedades. Oye, y están vendiendo todo el merchandising carísimo, gente. Lo más caro, 200,000 pesos una polera. ¿Qué pasa? ¿Qué? ¿Se la pusieron ellos? Bueno, ahí estaré comentando más. Continuemos con buena música. Hoy, tremendos éxitos. La banda Sixpence and Now the Richer con Kiss Me y There She Goes. 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
0: 5 de la tarde, 28 minutos.
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2: 5 de la tarde con 36 minutos y continuamos en vivo desde los estudios de la número 1 Radio Maule Sur. Continuemos con el español Alex Ubago y sus canciones Dame tu aire y A gritos de esperanza. A esta hora en Maule Sur y el 2x1.

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1: De la tarde con 46 minutos y continuamos en vivo este día viernes. Creo que ya muchos salieron de sus trabajos, así que les envío un saludo y que tengan un lindo fin de semana. Recuerden que mañana igual hay 2x1, de lunes a sábado de 3 a 6 de la tarde. 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Y bueno, llegó la hora de despedirnos, gente. Sí, voy a mi bus porque ya 2 días seguidos que me he demorado de más, me quedo conversando y no lo alcanzo. Así que ahora sí, llego al bus de las 6. Espérenme, no se vayan sin mí. Muchas gracias a todos los que estuvieron en sintonía junto a nosotros. Ya llega Cristian Molina con toda la actualidad, con de todo un poco. Sigue en sintonía de la número 1. Nosotros nos volvemos a encontrar mañana sábado de 3 a 6 de la tarde. Chao, chao.
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3: SLED Maule Costa entrega ex escuela de La Patagua para uso de la comunidad. Un inmueble que durante años estuvo ligado a la educación de generaciones de vecinos de La Patagua tendrá ahora una nueva función al servicio de la comunidad. El Servicio Local de Educación Pública SLEP Maule Costa entregó en comodato por un periodo de 2 años el edificio donde anteriormente funcionaba la Escuela de La Patagua, localidad ubicada a unos 22 kilómetros al suroriente de Cauquenes. El acuerdo permitirá que las instalaciones sean utilizadas principalmente por la Junta de Vecinos y el Club Deportivo de La Patagua, disponiendo así de un espacio para desarrollar actividades sociales, comunitarias y deportivas. La firma del convenio contó con la participación del delegado presidencial provincial de Cauquenes, Simón Recabal, el director ejecutivo del SLEP Maule Costa, Julio González, y la presidenta de la Junta de Vecinos de La Patagua, Yané Díaz Leal, además de integrantes de la comunidad. Durante la jornada se destacó la importancia de recuperar y mantener en uso un inmueble que forma parte de la historia de la localidad, permitiendo que sus dependencias continúen prestando prestando un servicio a los habitantes del sector. La presidenta de la Junta de Vecinos, Yané Díaz Leal, valoró la concreción del comodato y la posibilidad de disponer de un lugar para desarrollar distintas iniciativas durante los próximos 2 años. De esta manera, la ex escuela de La Patagua inicia una nueva etapa, transformándose en un punto de encuentro destinado a fortalecer la organización, la participación y la vida comunitaria del sector rural de Cauquenes.
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10: Muy buenas tardes, puntualmente a las 19 horas, estamos a 18 horas, estamos comenzando este programa que termina a las 19 horas. Esto es el De Todo Un Poco, sean todos ustedes bienvenidos y bienvenidas a esta edición.

Las 18 horas con 6 minutos, es las 6 de la tarde, no las 7 como dijimos en el saludo inicial. La canción decía no todo lo que brilla es oro y hago la conexión con que todo lo que brilla a veces tampoco es oro ni tampoco es tan malo. Se están conociendo detalles respecto de la ley de presupuestos para el próximo año, que ya se anuncia una discusión bastante áspera al interior del Congreso Nacional. Y con algunos hechos que son noticiosos como que la entrega de computadores, yo elijo mi PC, las becas TICS disminuyen a cero prácticamente, por lo tanto el próximo año no habría, y lo dejo en circunstancial porque todavía es una ley que debe discutirse al interior del Congreso y queda ese espacio, pero desde el proyecto se señala que no habrían recursos entonces para la entrega de computadores, de notebooks a los alumnos que el próximo año estén cursando séptimo año básico en la educación pública de nuestro país. Eso como va el proyecto de ley. Insisto, habrá posibilidad de discusión, de reacomodar ítems, dinero, financiamiento, y eventualmente puede que vuelva a tener plata ese ítem. Por ahora va en cero. Esa es parte de lo que ha hecho noticia, sin duda, negativa, claramente. Es un programa que comenzó el primer gobierno de la presidenta Michelle Bachelet. Como decíamos, se llama Becas de Acceso a Tecnología de Información y Comunicaciones, las TICs. Esto depende de la JUNAEB. Y en el 2026, en este año, contó con 34.796 millones de pesos y ahora va en cero. Otro de los aspectos que baja considerablemente en presupuestos en el área de educación es los recursos para los liceos bicentenarios, que fueron creados, recordemos, en el gobierno del presidente Sebastián Piñera, buscando de alguna manera emular en los 200 años de nuestra independencia, emular un poco al Instituto Nacional, en lo que era, no lo que es hoy. Y bueno, por eso se crean entonces estos liceos bicentenarios a lo largo de todo el país. Estos bajan en un 45% su presupuesto. Es una cifra importantísima, claramente. Pero hay otros elementos que son más bien positivos en esta primera revisión que se está haciendo del proyecto de presupuesto, como por ejemplo el aumento del 4,7% en el área de salud, lo que significa que crece el área de salud prácticamente tres veces en relación a lo que va a crecer el presupuesto en general. Una buena noticia que está orientada a la disminución de los tiempos de espera y las filas y todo aquello que sabemos que es una gran deuda social del área de salud y del país entero, del Estado. También aumentan los recursos para seguridad, particularmente en el caso de este ministerio o de esta área, el aumento va a ser cerca del 9%. También aumenta específicamente los recursos para gendarmería, que van a aumentar un 18%. Pasa de los 634.000 a los 750.000 millones de pesos. Esto pensando en algunas mejoras internas, qué sé yo, pero además apuntando al plan de infraestructura carcelaria y la construcción de nuevas cárceles en el fondo, y las mejoras, el reforzamiento al interior de los propios penales que actualmente existen. También aumenta el servicio de migraciones, hay un aumento cerca de un tercio. Le fue relativamente bien, en palabras del propio ministro, al área de vivienda, no incluso en algunas áreas de las múltiples que maneja este ministerio. El propio ministro Iván Poduje dijo que le fue bastante mejor de lo que él esperaba. Como decíamos, eso es parte de esta información. Y también había hecho mucha noticia la disminución de cerca de un 10% de los recursos para los gobiernos regionales. Luego de ese 10% inicial se hablaba de un 7%. Sigue existiendo disminución, pero de un 6%. Vamos a ver qué es lo que dicen ahora los gobiernos regionales. Reclamaron bastante por el 7, no es tanta la diferencia, pero bueno, en miles de millones de pesos algo significa. Y ahí está entonces esta disminución ahora del 6%, según lo que dijo el diputado Santana, a la tercera en el día de hoy. Y así podríamos seguir revisando diferentes ítems, pero como decíamos, llama mucho la atención, genera titulares, reacciones de transversales de distintos alcaldes de colores políticos diferentes, oficialistas, de oposición obviamente, parlamentarios también, reclamando por el fin del yo elijo mi PC. Y la verdad es que claramente falta ese timing, esa muñeca política al interior del gobierno, evidentemente, porque podrá tener todas las justificaciones técnicas, pero no tiene ninguna justificación política terminar con este programa que ya estaba instalado por más de una década, que significa cortar las expectativas no solo de los ciudadanos como votantes, sino que de niños, que de alguna manera se veían entusiasmados, se veían conectados con la educación a través de esta posibilidad de que en el séptimo año les entreguen un computador. Es cierto que muchos pueden comprarlo,
pero muchos también no pueden comprarlo. Y era una tremenda alternativa poder contar con este recurso gratuito, además que cada vez fueron mejorando más, eran muy buenos computadores los que se estaban entregando, y ojalá se reponga esta partida. Como decíamos, esto es un proyecto de ley, al interior del Congreso queda la posibilidad de discutir, de reacomodar fondos de aquí para allá, de allá para acá, bajémosle aquí, pongámosle a este otro lado, y ojalá entonces se repongan estos recursos. No es la sentencia definitiva, es un proyecto de ley, tendrá que discutirse al interior del Congreso Nacional en esta área, en este ítem y en los múltiples otros donde habrán seguramente más de alguna discrepancia, por lo que al menos se ha transparentado la discusión pública, donde se anuncia, como decíamos, este trámite que no va a ser fácil, y solo esperamos los ciudadanos de a pie que salga un muy buen proyecto de ley que atienda las necesidades sociales, que atienda al crecimiento y al necesario también saneamiento de las cuentas públicas. Sabemos que estamos sobregirados, hemos utilizado los últimos años muchas veces la tarjeta de crédito, y bien sabemos que las tarjetas de crédito son complicadas porque algún día hay que pagar las cuotas. Estamos en ese proceso, pero tampoco por pagar las cuotas vamos a dejar de comer, haciendo la analogía con una casa. Por lo tanto, habrá que ordenar las cuentas públicas, pero sin dejar de atender estas importantes necesidades sociales. 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

De todo un poco a través del 105.1. Hoy día a través de nuestras redes sociales, las redes sociales de Radio Maule Sur, que hay que agradecer, por cierto, que ya somos más de 80.000 en la comunidad de Radio Maule Sur en Facebook y casi 12.000 en Instagram. Bueno, a través de esas plataformas estuvimos cubriendo la instalación de la primera piedra de la última etapa, de la tercera etapa de mejoramiento del aeródromo El Boldo, que es una inversión global de más de 23 mil millones de pesos y que en esta tercera etapa, solo en esta tercera etapa, implica una inversión de más de 2.900 millones de pesos. Allí estuvieron por cierto las autoridades encabezadas por el delegado presidencial provincial Simón Recabal, el concejal Nelson Rodríguez en representación del alcalde Jorge Muñoz, el consejero regional Juan Andrés Muñoz, los senadores Ignacio Urrutia y Andrea Valladares, entre otras autoridades, además de la Seremi de Obras Públicas, obviamente. Y allí hizo uso de la palabra, varios, pero particularmente el core Juan Andrés Muñoz como representante del gobernador regional. Y bueno, junto con destacar los beneficios que trae asociada esta importante inversión, hizo el punto respecto de esta decisión administrativa de hacer competir la posibilidad de que El Boldo se transforme en un gran aeropuerto de carga, no solo dentro de la región del Maule, sino que también haciéndolo competir con otras regiones, con particularmente ya el Maule, Ñuble, Biobío e incluso hasta la Araucanía. Esto porque se busca instalar un aeropuerto de carga, eso es más o menos un consenso de Estado de lo que significa el desarrollo de Chile. Hay que contar con otro aeropuerto de carga, sobre todo en esta zona centro-sur. Y allí claramente el Maule era el punto original, se financió un proyecto, un estudio que se estaba desarrollando, y El Boldo corría claramente con muchas ventajas, porque ya se habían hecho esta inversión de 23 mil millones de pesos. Hoy día somos por lejos el aeródromo más moderno de la región del Maule, por lo tanto corríamos, como decíamos, con mucha ventaja. Y digo corríamos en pasado porque ya no solo competimos con nuestra región y los otros aeródromos, sino que con todas las otras regiones que ya hemos mencionado. Y Ñuble se puso las pilas y está candidateándose seriamente para hacer ese aeropuerto de carga. De hecho, ayer ya se anunció una inversión de 3,3 millones de dólares en el aeródromo O'Higgins, General Bernardo O'Higgins, en Chillán. ¿Por qué? Porque ellos corren, claro, con ventajas ciertamente objetivas. No tienen hoy día aeropuerto, pero sí tienen tren, sí tienen buenas conexiones carreteras, alta producción agrícola y, por supuesto, ahora esperan también poder contar con este aeropuerto de carga. Y para ello se están poniendo al día con la mantención, modernización del actual aeródromo, pero siempre pensando en transformarse en algún momento en un aeropuerto de carga. Y ahí entonces comenzamos a ver que disminuye las posibilidades de que El Boldo se transforme en esta posibilidad. El core de Juan Andrés Muñoz hizo un llamado a que los parlamentarios, las autoridades regionales que representan al Maule, levanten la voz y hagan el mismo lobby que está haciendo en buena hora Ñuble. Ese llamado fue acogido. La senadora Andrea Valladares indicó que la próxima semana espera reunirse con autoridades de gobierno para plantear esta inquietud y la necesidad de que este aeropuerto de carga se construya en el Maule y ojalá, por cierto, aquí en Cauquenes. Como sea, lo concreto entonces es que se instala la primera piedra de esta tercera etapa y que significa dejar por ahora transformado al Boldo en el aeródromo más moderno de la región del Maule, esperando, por cierto, que en algún momento pudiese, como no, ese es el deseo de todos, transformarse en un aeropuerto de carga internacional. Esto es el De Todo Un Poco a través del 105.1.

la tarde con 25 minutos, día viernes 2 de octubre. Les acompañamos con el de todo un poco en este día que es el Día Mundial del Medio, Día Nacional del Medio Ambiente. No alcanza para mundial todavía, es nacional. Y mañana 3 de octubre, sábado, se va a desarrollar la tradicional bendición de mascotas. Esto en relación a la fiesta de San Francisco de Asís. Mañana la fiesta es el 4, obviamente, pero este sábado 3 a las 5 de la tarde toda la comunidad está invitada a reunirse en el frontis de la parroquia, ahí en la calle San Francisco con Claudio Urrutia, para entonces participar en esta bendición de mascotas. Esto es obviamente gratuito en el frontis de la parroquia, el sábado 3 de octubre a las 5 de la tarde, mañana sábado. Importante, por supuesto, bien saben quiénes van, que hay que tener ciertos cuidados, digamos, si el perrito tiene malas pulgas, digamos, hay que llevarlo con bozal o, en fin, tener algunas consideraciones, llevar todos los perritos, sobre todo, que son los que más se bendicen, llevarlos con un arnés, en fin, con todas las condiciones de seguridad para que no se vayan a arrancar. Recordemos que estamos ahí al lado, en el frente de la calle Claudio Urrutia, que tiene muchísimo tránsito, por lo tanto hay que tomar esas consideraciones para ser parte de esta tradicional bendición de las mascotas. En realidad son los animales en general, se reduce un poco a las mascotas porque son las que se pueden llevar, digamos, pero el sentido es establecer esta relación que tuvo históricamente San Francisco con los animales. Además es el patrono del medio ambiente, precisamente del que cuida a las personas que defienden el medio ambiente en general, la naturaleza, la ecología. Así que tiene toda una conexión además con que hoy día se esté conmemorando el Día Nacional del Medio Ambiente. Recuerden entonces, mañana sábado 3 de octubre, desde las 5 de la tarde, la bendición de mascotas, de animalitos en general, en la parroquia de San Francisco de Asís, aquí en Cauquenes. Ahora seguimos con música en el De Todo Un Poco de Radio Maule Sur.

0: temperatura en Radio Maule Sur. En Cauquenes, 14 grados. En Peyúgue, 14 grados. Y en Chanco, 12 grados.
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0: 6 de la tarde, 32 minutos.
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Casi 15 minutos quedan para que sean ya las 7 de la tarde. Esto es el De Todo Un Poco en el 105.1. Revisamos titulares de portada de la segunda. Aparece una fotografía del ministro de la Vivienda y Urbanismo, Iván Poduje. Inversión pro empleo, el talón de Aquiles de Poduje. Su cartera es intensiva en usar mano de obra, pero la ejecución presupuestaria en inversión apenas alcanza el 37% en agosto. El Ministerio de Obras Públicas, liderado por Luis de Grange, es otra cartera que está con la atención encima de las autoridades y políticos. Es importante que ellos se muevan porque son los que, desde los ministerios, son los que más dan pega, más trabajo, más mueven la economía. Y ahí está el tema. En la parte superior aparecen otras fotografías, el presidente Kass con el expresidente Boric. Data Voz, Boric le gana a Kass en menciones espontáneas de liderazgo positivo. Es una encuesta que se hace entonces, un estudio que señala esto. También aparece la alcaldesa de Vitacura, doña Camila Merino. Piden explicaciones a Merino por gastos de 615 millones de pesos en celebraciones. También aparece la presidenta de la FECH, que tiene un apellido que de verdad cuesta mucho pronunciarlo, Milnars. Ella aparece allí y dice: estamos pendientes del presupuesto y del reajuste del sector público. Esto es una tensión que eventualmente podría entonces volver a movilizarse ya más intensamente los estudiantes y todo lo que ello significa. Y en la parte superior, fondos mutuos piden cambios a la reforma al mercado de capitales. Parte de los titulares que trae la segunda en portada, luego revisamos algunos de páginas interiores. Seguimos ahora con música.

Quedan 12 minutos para que sean las 7 de la tarde de hoy día viernes, iniciando el primer fin de semana de este décimo mes de este año, incluyendo estos chubascos. Ojo que vamos a tener esta inestabilidad durante prácticamente toda la primavera, pero particularmente en estos días. Anoche hubo un espectáculo realmente impresionante de una tormenta eléctrica que entiendo ocurrió cerca de Talca, pero era fácilmente visible en el entorno del Cerro Name. Estuvimos un ratito allí en el bypass, a eso de las 11:30, un cuarto para las 12 de la noche, y logramos captar rápidamente un pequeño video que colgamos en nuestras redes sociales, pero era muy impresionante verlo. De hecho, yo venía conduciendo por el centro de Cauquenes a eso de esa hora, 11:30 aproximadamente, y en un semáforo me impresionó, dije, ¿qué pasó acá? Porque fue muy grande el relámpago, y luego me di cuenta de esta tormenta, dije, chuta, no haberlo grabado. Pero ya luego, cuando fui hacia el bypass, la verdad es que había mucha gente haciendo lo mismo, y además era muy fácil, porque era cuestión de echar a andar la grabación y en cosas de segundos aparecían uno y otro destello. Entiendo que no generó mayores complicaciones, afortunadamente, pero bueno, es parte de lo que está ocurriendo con el fenómeno del Niño, con el cambio climático y con todo lo que ya hemos venido viviendo y sufriendo. Y por ahora estamos viviendo esta jornada donde ha llovido a ratos, no muy fuerte, pero además con cierta alta temperatura. Y esto va a ser la tónica durante esta primavera y no estamos muy preparados para sentir esta lluvia con calor, esta humedad. Aquí en Chile el calor está asociado a un aire muy seco. Son veranos muy secos cuando tenemos altas temperaturas. No estamos en esa idea media tropical de que haga calor con humedad. Pues bien, esta primavera apunta a eso y hay que irse adaptando nomás. Es lo único que nos queda por ahora. Y además, lo que más nos queda todos los días y a toda hora aquí en el 105.1 es la mejor música. Y sobre todo en este horario que revisamos éxitos de los 80 y de los 90.

Quedan 6 minutos para que sean las 7 de la tarde de hoy viernes. Seguimos revisando algunas páginas interiores de la segunda y, como no, hay que echarle una miradita a lo que sale en el Top Secret de hoy día. Ya comentábamos que en portada se da cuenta de la baja aprobación del presidente José Antonio Kast, donde incluso el presidente Boric le gana en menciones espontáneas de liderazgo positivo. Esto es de acuerdo al estudio que hizo DataVoz. Pero en el Top Secret de hoy día, que está en unas páginas más adelante, aparece otro estudio que está haciendo es el estudio de septiembre de brecha pública de la UCEN Qualis, elaborado por el Centro Democracia y Opinión Pública de la Universidad Central junto a la consultora Qualis. Allí habla don Marco Moreno, decano de Economía, Gobierno y Comunicaciones de la Universidad Central. ¿Qué es lo que dice don Marco Moreno? El dato más delicado para el gobierno no es el 61% de desaprobación, sino que 6 de cada 10 ciudadanos creen que no ha cumplido ninguna o casi ninguna de sus promesas. El gobierno pierde por resultados, no solo por aprobación. La desaprobación llega al 60,7% y quienes perciben ningún o casi ningún cumplimiento alcanzan el 60,8%. El sondeo pregunta también por cuál figura votaría como presidente, y ahí Gabriel Boric muestra un alza respecto de agosto. Sube del 15,1 al 20,4 y encabeza las preferencias seguido por Johannes Kaiser y Tomás Bodanovich. Esto es el estudio que hace la Universidad Central junto a la encuestadora Qualis. Y con esta noticia nos despedimos, agradecemos su sintonía, les dejamos invitados para encontrarnos, si Dios quiere, el próximo lunes,

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1: 6 de la tarde, 59 minutos.
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Es la música de tu vida en el Tocadiscos de Maule Sur. Continuamos con una canción de 1981. Eres, junto a la española Maciel.

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En el tocadiscos de Maule Sur, el argentino Alberto Cortés y un tema de 1974, Te llegará una rosa.

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0: 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Indica la hora en Radio Maule Sur. 8 de la tarde, 3 minutos.
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0: 8 de la tarde, 31 minutos.
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A esta hora en Maule Sur, el Tocadiscos te invita a recordar al grupo español Bravo y una canción de 1984, Lady Lady.

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1: 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Indica la hora en Radio Maule Sur. 9 de la noche.
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